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1: Señoras y señores, esto no es una historia de la vida real, pero a veces uno mete la pata. ¿Cómo?